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Gloria a Dios, gloria a Dios, gloria a Dios. ¿Cómo han estado mis orejitas madrugadoras? Les saludo con mucho gusto. Ya tengo aquí un buen número de orejoncitos y orejoncitas listos para escuchar cantares. Y yo aquí encantado de la vida por tener ese privilegio de estar delante de Dios y delante de mis hermanos. Les saludo con mucho gusto y aquí estamos hoy, miércoles rompesemana. Estamos en la mitad de la semana y hoy miércoles de oración, hoy culto de oración en Unidos en la Visión. Todos los miércoles es de oración. El templo lo abro yo con la ayuda de Dios a las 7 de la tarde. A las 7:30 comienza la oración, se prolonga una hora, hasta las 8:30. Cada último miércoles, como hoy, cada último miércoles del mes, hoy es el último miércoles, también el último día del mes patria. Entonces, cada último miércoles tenemos convivio. Tenemos el culto de oración. Y después de la oración, un gran convivio entre la familia de Unidos en la Visión. Y los invitamos a todos los que deseen estar con nosotros, pues ya estamos allá, ¿eh? Ojalá que les sea posible. Hoy miércoles de oración. Y vamos a echarle ganas. Y el día de hoy, pues, no teníamos patrocinador, pero me dijo Victoriano que se había reportado Oralia Cortés. Ella nos paga un programa cada 2 meses y también manda una ofrenda que le llamamos el guardadito, que ahí lo tenemos para cuando se ofrezca. Y pues un saludo para mi amiga, para mi patrocinadora de hoy, hasta Brownville. Ella y Juan Manuel Cortés, su esposo, son pastores en el templo Alfa y Omega de Brownville, Texas. Y a nombre de ellos pasamos cantares el día de hoy. Les mando un saludo, bien contentos y bien felices. Muy bien, vamos a seguir adelante, pero primero vamos a escuchar un himno devocional. Y luego ya seguimos echándole ganas, saludando a las orejitas madrugadoras que ya las tengo aquí con ustedes. El primer intento de prender los aparatos y esa cosa, nos falló un poquito la computadora. Pero la reinicié y al reiniciarla me gasté 2 o 3 minutos. Ya tenía al principio, ya tenía aquí algunos nombres que al reiniciarlo los perdí, pero yo espero que ya estén por ahí. Como quiera, ahorita saludamos a las orejitas madrugadoras, pero primero vámonos al himno devocional. Hoy es oración en la iglesia. Y estaba yo pensando en este himno muy bonito que nos lo dejó de herencia Leonel Garza, señor. Leonel Garza, gerente de un banco ahí en Río Bravo, muy entusiasta, también el miembro de la segunda iglesia cuadrangular, sus grabaciones que él hizo dos, las dedicó en bien de la obra de Dios, en la construcción de un templo que está activo hasta el día de hoy. Y ahora su hijo también comenzó una nueva obra, pero no en el templo que construyó prácticamente su señor padre. Pero nos dejó himnos muy bonitos, y este himno de la vieja guardia y cuna apostólica se llama Dulces Momentos de Oración. ¿Eh? Me gusta mucho. Miren, y yo les he dicho, vamos a buscar la oración. Fíjense, yo les recomiendo, sin exagerar, oren 5 minutos diarios. Si usted quiere más, pues ya está más allá, no hay problema. Pero es una recomendación mía, sabiendo que muchos de ustedes son gente trabajadora, tienen muchas ocupaciones y el tiempo es difícil a veces distribuirlo. Pero 5 minutos, esos 5 minutos
no son cualquier 5 minutos, son 5 minutos fuera de serie, 5 minutos de calidad, que usted va nada más a dedicarlos a la oración. Y le recomiendo las palabras de que la recomendación de Cristo: cuando ores, enciérrate en tu recámara, cierra la puerta tras ti, y lo que tú digas, lo que tú pidas en secreto, el Señor te lo concederá en público. Entonces, él mismo recomendó eso, y él decía: no hagan oraciones de largas palabrerías, no, porque la oración es algo muy especial, no se trata de prolongarla. Jesucristo, él oraba una hora, él dijo cuando fue Getsemaní, los apóstoles se durmieron, y él dijo: ¿no habéis podido velar conmigo una hora? Recuerdo a mi inolvidable amigo Roberto Cárdenas, pastor del templo Getsemaní de Río Bravo, hasta la hora que él se fue a la presencia de Dios, y fundador de un programa de radio, el Tiempo de Liberación, un instituto, el Sembrador. Bueno, él, cuando hablaba de oración, decía: oración es una hora en Sion. Sion es la Jerusalén, y en el cielo la nueva Jerusalén. Entonces decía: una hora en la nueva Jerusalén, una hora. Bueno, está bien, él era un hombre de oración. Pero yo, usted, como le digo, sabiendo que usted siempre anda muy ocupado, corriendo y llegando tarde, le recomiendo 5 minutos, pero que sean especiales, que sean cinco minutos de calidad. Qué bonitos son los momentos de oración. Este se llama Dulces Momentos de Oración. Ojalá que usted escuche mi sencillo consejo y que separe unos minutos. Y si puede más, gloria a Dios. Pero hágalo, como le digo, muy especialmente, separe esos dulces momentos de oración que tanta falta nos hacen para crecer en la vida espiritual.

la participación de Lionel Garza en la presencia de Dios. Un saludo para su hijo, ingeniero Lionel Garza Jr., y está prosperando mucho en una nueva iglesia y echándole ganas también en la última llamada. Muy bien, saludos esta bonita mañana a todos. Mi hijo Min estuvo en Río Bravo el lunes, y dije que vio muchos pastores. No hemos platicado, muy poquito, pero no le pregunté que si había visto a Lionel Garza. Ojalá que sí, ¿verdad? Era una reunión de pastores de la Alianza, y ojalá que Lionel haya ido a saludar a mi hijo, que son amigos desde niños, más o menos son de la misma edad, como se dice en mi rancho, son de camada. Muy bien, bueno, pues vamos a continuar esta mañana con nuestro programa, y le mando un saludo a todos ustedes, y vamos ya a saludar a nuestras orejitas madrugadoras para ya al rato comenzar oficialmente, y agradeciéndole mucho a Oralia Cortés el programa el día de hoy. No teníamos patrocinador, pero llegó ayer, gloria a Dios, ahora sí, gracias a Dios. Y mañana comenzamos con el desfile de patrocinadores, iniciándolo Ernest. Un saludo para Ernest y para Brisa, su esposa, que va camino a la perfecta recuperación, y a su hijito, mi supersecretario, a su gran amigo Lenchito. Saludos, cómo no. Vamos a saludar a las orejitas madrugadoras. Rubensito Chávez, hoy es el primero. Elizabeth Peña, compartido. Y ya me había mandado también un regalo por Messenger. Muy bien. Marimar Pérez, Dios lo bendiga siempre. Gracias. Edith Herrera, Dios lo bendiga. Bendecido miércoles. Marimar Pérez, compartido. Es todo. Elizabeth Reyes, good morning, bro, Piña. Saludos y compartido. Así mero. Ahí viene tu hermanita. No está dormida. Espérate, uno más, y luego ella. Elizabeth Reyes, muchas gracias. Rosalinda Martínez, buenos días, aquí escuchando y ha compartido. Saludos y bendiciones. Saludos, Rosy, allá en Houston, Texas, y tenemos muchas ganas de verte. Bueno, pues un saludo. Ahora sí, la madrugadora de allá de Hidalgo. Saludos, mi madrugadora. Buenos días. Compartido, así mero. Tu hermanita también ya está con los ojitos abiertos y las orejitas paradas, oyendo ya cantar. Susi, un día como hoy voló hasta el cielo. Lindo, mi mami, hace 10 años, gloria a Dios. Bueno, Susi, pues mañana comienza octubre. Es el mes de la hispanidad, pero también de los recuerdos, porque en los últimos días comienzan los días en que recordamos a los seres queridos. Bueno, y ahí está tu mamá. Bueno, pues gloria a Dios. Un recuerdo inolvidable. Muy bien. Sabido Radio, 100.5 FM. Ya estamos allá. Es todo, Chuito. Es todo. Gabriel Mendoza, bendiciones. Aquí en Laredo, por fin. Está lloviendo. ¡Ah, qué bueno! ¡Qué bien! Provisión Reynosa, compartido al aire por Radio Provisión Reynosa y por Santa María y todo el mundo y otras partes, y por la Radio Visión 88.9 FM, la grande del Río Texas. Samuel Mata, allá, saludos gordito, allá en Houston, Texas. Alicia Peña, bueno,
buenos días, Piña. Muy buenos días. Saludos y bendiciones. Muchas bendiciones. Gracias, Alicia. Gracias también por tu patrocinio de los sábados. Gracias. Odilia de la Cerda. Buenos días. Bendecido miércoles para usted y su familia. Gracias. Compartido. Eso me gusta. Eso me gusta. Osana Radio. Saludos, bendiciones, pastor. Ayer me preguntaba una persona en cuál difusora en Reynosa podía escuchar la 94.7 FM Osana Radio. Un saludo a Mayorga y a todos los que escuchan a través de Osana Radio en Reynosa. Juanita Martínez Rodríguez, saludos desde Jicotencas, Tamaulipas. Un saludo a los de Jicotencaré, les mando un saludo aquí a través de Cantares, bien contentos y bien felices. Muy bien, pues antes de comenzar ya oficialmente Cantares, vamos a hablarles de actividades. Mañana comienza mi hijo Min en General Terán. Un saludo para mi amigo Eloy. Hoy yo voy a estar en Reynosa. Saliendo de aquí del radio, le corro a Reynosa porque voy con el dentista, ¿verdad? Hoy tengo cita con el dentista y voy a estar allá saliendo de aquí, porque mi cita es a las 9 de la mañana, apenas tengo tiempo de llegar. Le mando un saludo a Eloy, y pues Eloy, hay que preparar el carro misionero, porque mañana Vitoriano nos va a hacer el favor de llevar a mi hijo Min a General Terán, donde va a estar jueves y viernes, ¿eh? Le mandamos un saludo, que oremos por él. Hoy tenemos oración, vamos a orar por mi hijo y por todos ustedes, los planes de él y los planes de todos ustedes. Hoy estarán en primera fila, en la oración, en unidos en la visión, ¿eh? Muy bien. A ver, amigo mío, diga cómo está todo el asunto. Bueno, usted no, pero mandaron un promo muy bien hecho de por allá de General Terán, que dijo mi hijo Min, me gustó mucho, como diciendo, no grabé porque me gustó mucho el que mandaron. Bueno, aquí tienen la información. Ya estamos allá. Échenle.

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1: Bueno, no se les olvide, y esto comienza mañana con la ayuda de Dios, ¿eh? Amigo Min, allá en General Terán. Un saludo a Moy y a Nancy, su esposa, y a todos los de la Iglesia de Jesucristo, ¿eh? Un saludo para mis queridos hermanos por allá. Y nosotros hoy en Unidos en la Visión, culto de oración. Yo abro el templo con la ayuda de Dios a las 7, a las 7 de la tarde. A las 7 y media comienza la oración, se prolonga una hora, a las 8:30, y como es el último miércoles del mes, siempre el último culto del mes, después de la oración, tenemos un gran convivio. Los invitamos, si acaso gustan, ¿eh? Bueno, hoy ya le estaba yo saludando a Eloy, él no se pierde los miércoles, y a veces Lupito también va a visitarnos. Bueno, pues a cualquiera que quiera, ya estamos allá, ¿eh? Muy bien. Y como les dije, el día de hoy no teníamos patrocinador, pero llegó el patrocinio de Oralia Cortés. Ella nos paga un programa cada 2 meses. Y también, aparte, manda un guardadito para cuando se ofrezca. Y ese guardadito ya se va a ofrecer, porque mi hijo Min va para General Terán mañana, Dios mediante, y se queda jueves y viernes. Y luego nosotros tenemos pendiente el juguetón, y el juguetón, llevamos golosinas para los niños, algunos regalitos que compramos, y comenzamos a, ya tenemos ese guardadito, lo vamos a utilizar en bien de las niñas de allá de General Terán, ¿eh? De Radio Amanecer, es todo. Muy bien. Un saludo para Oralia Cortés y mi amigo el pastor Juan Manuel Cortés, pastores en Alfa y Omega de Brownville. Allá en Alfa y Omega de Brownville, de las, son las 7, son las 7.

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Muy buenos días, ¿cómo han estado, gente? ¿Han estado bien? Qué bueno, me da mucho gusto. Esta mañana, aquí estamos contentos y felices para hacer llegar hasta ustedes la alegría de cantares. Hoy, miércoles, rompe semana. Estamos en la mitad de la semana y hoy, oración en Unidos en la Visión, donde la petición de usted estará... está en primera fila. Hoy tenemos oración a las 7, con la ayuda de Dios abro el templo, a las 7:30 da principio la oración. En esa hora hay media hora ininterrumpida de oración. Luego sigue un devocional de 15 minutos, peticiones especiales, una oración y terminamos. Muy bien. Y después, como es el último miércoles del mes, sigue el convivio fraternal. Es todo. Bueno, pues un saludo para todos en Cantares esta bonita mañana. Muy bien. Al rato saludo a otras orejitas que ya se encuentran aquí conmigo. Pero gracias, Oralia Cortés, Juan Manuel Cortés, pastores en el Templo Alfa y Omega de Brondil, por el programa de hoy. Y mañana comienza el desfile de patrocinadores encabezado por Ernest y su familia. Saludos a todos. Y ahora sí, para continuar con Cantares, como todos los días, con ustedes, el primer devocional de la frontera.

estos momentos al estar ante tu presencia, te doy gracias por la bendita oportunidad que me concedes estar delante de ti. Mi gran Señor, cómo me siento bien cuando vienen personas a confesarme sus alegrías o sus tristezas. Y lo recibo con mucho gusto, pensando en cuántas veces yo también he ido en busca de un amigo para llorar en su hombro y contarle mis dificultades, mis fracasos y mis problemas. Y qué agradable es tener un amigo a que le puedes confiar tus conflictos, y sí los hay, esa clase de personas muy especiales. Pero nada como tú, mi gran Señor. A ti te importa todo lo que me sucede. Por eso, mi gran Señor, me acerco a ti y te lo digo todo.

Participación de los Atalayas de Houston con un himno tradicional, el 74 de los Himnarios de Gloria, Dilo a Cristo. Muy himno, muy bonito, ¿eh? Muy bien. Saludos. Un saludo para mi amigo Gilberto Rosas. Me escucha allá en Carboneras, encantado la vida. Saludos, amigo, saludos. Moisés Durán, listo ya. Bueno, mañana llega mi gomín, un saludo por allá, te lo voy a encargar mucho, muy bien, con la ayuda de Dios, jueves y viernes, campaña juvenil en allá en General Terán, muy bien. Radio Milagro 88.7 FM desde General Francisco Villa. Ya se están reportando las difusoras. Y usted ha notado que ha estado ausente la difusora de Vallehermoso, porque hablé con Estelita y ella se encuentra en Ciudad Victoria, en un hospital, al lado de una nuera. No, ella no está enferma. La que está enferma es su nuera. Ella, su nuera es muy joven. El problema fue un parto con dificultades. Parece que es el primer parto. Y ella tuvo que irse de urgencia a Ciudad Victoria y ha estado batallando mucho, consiguiendo lo necesario para auxiliarla. Y por esa razón ella está allá y ahorita ella no tiene quien la auxilie para poner programas como este y otros programas que pasan ahí. Entonces no tiene auxilio. Pues oremos por ella. Ella, desde que comienza la difusora, está trabajando. Qué oportuno para platicar de esta mujer trabajadora. Fíjese, dedica su tiempo, su vida a su estación de radio. Y ahora que necesita auxiliar a su nuera, pues no, la difusora, no sé si estará trabajando automáticamente, ¿verdad? Pero no, ella no está ahí. Y por lo mismo no está transmitiendo Cantares. Oremos por ella. Hoy, en la oración de nuestra iglesia, va a estar en primera fila Estelita y la difusora Vida Nueva de Vallehermoso. Oren por ellos. Sandra Ruth, buen día, llegando a escucharlo. Un abrazo. Gracias. Ayer nos chivó.

Y su mamá, yo creo que se ha portado mal, porque se fue tu hermana para Houston y no la llevó. ¿Quién se lo manda? Andarse portando mal. Tú pórtate bien, ¿eh? Muy bien. 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Saludos por allá para Higinio, y muy pronto, Higinio, vas a tener razón de nosotros, ¿eh? Él nos, nos transmite a través de Radio Gillette, la 103.3 FM, transmitiendo desde Aguacatitla, Axtla de Terraza, San Luis Potosí, y abarcando a más de 94 comunidades. Tenemos muchas ganas de darte un abrazo y esperamos que sea pronto. Dice, recuerda descargar nuestra aplicación en Play Store. Muy bien. Dios te bendiga. Gracias. Evita Herrera, hermoso canto de Dilo a Cristo. Un himno de los Atalayas, sí, exactamente. De los, dice Evita Herrera, sí, esos son los, fueron los Atalayas de Houston los que estuvieron cantando. Rode Herrera Hernández, bendecido miércoles, mía, compartido, gracias. Moisés Durán Hernández, nuevo amanecer, quiero brindar a mi esposa Nancy por 20 años de casados, que el día de hoy nos permite. ¡Oh, qué bárbaro! Entonces le va a ir bien a mi hijo Min, va a alcanzar un pedazo de pastel de piña por la celebración. No, pues ya me imagino que el día de hoy ella no prendió la estufa. Y ahorita me imagino que van camino al pariente para ir a almorzar ahí, ¿verdad? Y luego llevarla a comer y la fiesta de la noche con la iglesia y toda esa cosa. Bueno, pues un saludo. Al rato les ponemos un saludazo, ¿eh? Seguro que sí. Bueno, pero primero, vámonos al tema del año. No, no, vámonos así, ¿ya? Ya pasó, ahora sí, sigue el tema del año. Y el tema del año hoy lo presentamos en labios de Jaime Ochoa. Jaime Ochoa no se pierde el culto de oración todos los miércoles. Bueno, pues ya estamos allá. Y acuérdense de las palabras de Jesucristo. Será predicado mi evangelio del reino por testimonio a todos los gentiles y entonces vendrá el fin.

de Gaño Ochoa, de la vieja guardia, un himno bien bonito, velad y orad, palabras de Cristo. Oiga, lo importante que es la acción, hay que orar. Y me dice, ya oré, a ver qué pasa. No, la oración requiere acción. Mire, Jesús dijo, pedid y se os dará. Pedid, pues nada más pida, hable y ya. Llamad y se os abrirá. Eso es lo más difícil, oiga, porque llamar, buscad y hallaréis, buscad, hay que ponerle patitas al asunto. La mujer que se le perdió la moneda, prendió la luz, barrió la casa, movió todos los muebles, trabajó arduamente hasta que encontró la moneda. Usted también, échele ganas. No voy a estar como aquel que era bien pobre y le digo, mírenme, háganme un favor, ya llévenme a sepultar, ya no tengo remedio, ustedes no tienen para ayudarme, yo no tengo tampoco, me voy a morir de hambre. No, vayan, sepúlteme, por favor. Bueno, a petición de él, ahí lo llevan, en una lona. Ahí lo llevaban entre cuatro, y pasaron por una casa de un rico que tenía dinero, así como ustedes. Y digo, ¿qué llevan ahí? Pues un hombre, ¿dónde van? Vamos a sepultarlo. ¿Cómo lo van a sepultar? ¿Está vivo? Sí, sí, pero ya está muy grave. Y dice que mejor lo sepultemos. Pero ¿por qué? ¿Está enfermo? No, tiene hambre, se está muriendo de hambre. No, pues ese no es problema. Ahí está mi bodega. Vayan y saquen un costal de maíz y hagan unas tortillas, unos tamales o algo. Y se enderezó el difunto. Y le digo, ¿ya está desgranado? No, pero lo desgranan. Ah, no, digo, síganle. Entonces, no, pues queremos que Dios conteste nuestras oraciones. Por ejemplo, hay gente ahorita que está orando, ay, yo quisiera trabajo, estoy pidiendo a Dios, pero todavía no se levanta, acostado, y dice, orando, Dios, dame trabajo. Sí, tan importante quiere ser que le van a ir a llevar el trabajo a la casa. No, levántese, señor. Hay que ponerle patitas a la acción, seguro que sí. Entonces, pedir y se os dará. Hablas y listo. Pero para hallar la moneda hay que echarle acción, ¿eh? Y luego el último, que es la más difícil, llama y espera a que te abran. Y esperar, ay, qué duro, que el que espera se desespera. Bueno, saludos a todos, estamos miércoles de oración, por eso estoy hablando de eso. Muy bien, un saludo para mi amigo Moisés Durán Hernández, Nuevo Amanecer, y para Nancy es una señora muy agradable, siempre la pareja a mí me tratan maravillosamente. Cuando su hijita cumplió 15 años, yo fui a la celebración allá a Tampico, en un hotel muy muy muy lujoso, porque eran amigos de Moy, por eso, digo, sí, si me lo hubieran rentado, no hubiera podido, pero como eran amigos, se lo prestaron, fíjese, ahí estuve yo con ellos, un gran banquete. Bueno, y pues mañana le toca a mi hijo, ya me imagino mañana, no puede ir hoy, para la fiesta, pero mañana le toca el recalentado. Es el bueno, el recalentado mañana. Bueno, pues un saludo, Moy, un saludo, y para Nancy. Y voy a poner aquí un himno, con un saludo bien especial para ti y para Nancy, deseándoles muchas, pero muchas, muchas, y otras poquitas de muchas de felicidades. Y en esta ocasión, aquí está este himno de mi cosecha, y lo canta Chava, y el himno se llama Cadena de Amor. Ay, cadena. Usted ya está encadenado. ¿Quién le puso la cadena? No, pues yo solo me lo eché al cuello. Bueno, ni modo, aguántese. ¿Qué le digo yo a los casados o a los que se andan casando? ¿Te andas casando?
Abre los ojos, abre los ojos. Y si ya te casaste como Victoriano, ciérralos. Ya no hay remedio, ya no hay remedio. Y aguántese, ¿quién lo metió ahí? ¿Quién le puso la cadena al cuello? Nadie. Bueno, un saludo bien especial. Nancy, ahí te encargo mucho, amor. En los pleitos, ahí de vez en cuando, dale chance a que gane.

la participación de Chava, de las Voces del Recuerdo y de nuestra humilde cosecha, Cadena de Amor. Saludos, Moy. Saludos, Nancy. 20 años, ¿eh? En 20 años, ¿cuál es el pleito más grande que han tenido? A una ancianita que estaba celebrando 50 años, le preguntaron, hermana, le dijo el pastor, en 50 años de casados, ¿cuál es el pleito más grande que han tenido usted y su marido? La viejita, bien cándida, bien inocente, dice: nunca hemos peleado mi marido y yo. Dice el pastor: ay, hermanita, que Dios le perdone por esa mentirita, porque 50 años casados y no pelear. ¿Por qué estaban haciendo? Pues si para eso se casa uno, para pelearse, ¿verdad? Porque deje usted los pleitos, las reconciliaciones, cálmela, ¿eh? Bueno, pues un saludo, contentos y felices esta bonita mañana para los novios de hace 20 años. 20 años de prisión. Bueno, esto, ahí se metió voluntariamente. Aguántese, aguántese. Muy bien. María Mendieta, buenos días, niña. Que Dios lo bendiga. Gracias por su hermoso programa. Gracias. Evita Herrera, se está riendo, como la conciencia, como está leyendo y la que estoy platicando de las señoras peleoneras, pues son lo que hacen siempre, uno ni lugar les da, pero son bien aprovechadas. Bueno, cuidado, Moisés Durán, dice que yo ando bien preocupado también, porque el día último del mes que entra, Mona y yo vamos a cumplir 25 años de casados. Y eso más, ¿eh? Bueno, no vamos a hacer bodas, nada de eso, no. Pero pues claro, nuestra iglesia, y vamos a hacer un culto de acción de gracias. Mi hijo Ben y mi hija Paloma, vamos a hacer una ceremonia y ellos lo van a dirigir, y la iglesia van a convivir ahí con nosotros. Oren por nosotros, oren por Mona, que ya ha batallado mucho con su salud, pero no, ya está muy bien. Anduvo en un viaje y ya regresó, apenas está recién desempacada. Ella me acompaña hoy a Reynosa, vamos a al dentista. Oren por nosotros, por favor, ¿eh? Bueno, pues un saludo muy... Ahí vamos, ¿cómo no? Bueno, saludo hasta allá. Dice Moisés Durán Hernández, gracias por las felicitaciones, dice mi esposa Nancy, y siempre serán bien recibidos, y todos los de Cantares con Ben Piña. Gracias, Nancy, yo sé que eres bien agradable. Bueno, pues no creo que me puedas guardar un pedacito de pastel de piña para el día que yo vaya para allá, juguetón, pero como quiera, a ver cómo le hacemos de alguna manera, aunque sea unos tacos de longaniza allá en Terán. Yo nunca había comido eso. Oiga, bien sabroso, longaniza, hasta parece que le estaba mordiendo un chamorro al profesor Girafales, ¿eh? No, bien sabrosa la longaniza. Radio Manaín, Querétaro, ya estamos allá. Saludos, Querétaro. Le estaba yo diciendo a los de Terraza, de Terraza de San Luis, que pronto queremos ir a saludarlos. Queremos ir a saludarlos muy pronto. Y también, no sé, Higinio Hernández Ponce, ya le prometí. Y ahora también a ustedes allá en Radio Manaín, Querétaro. Queremos ir a darles un abrazo y agradecerles que están transmitiendo Cantares todos los días. Muchas gracias, ¿eh? Muy bien. Bueno, pues un saludo bien especial
para mi amigo Sammy, Sammy Valdés. Él viene, dice: buenos días, tía, aquí saludos cruzando Alice, Texas, rumbo a Santa Polonia, porque el grupo Clamor son de Santa Polonia, el orgullo de Santa Polonia. Santa Polonia es cuna de estrellas, porque también de ahí es Paz de Cristo. Paz de Cristo es de ahí, de Santa Polonia, y grupo Clamor, los dos, no hay ni a cuál ir, oiga, porque es pesados grupos en la música. Un saludo, Sammy, amigo, ojalá que aquí andas por acá, te des una resbaladita por ahí por Macal y me llamas para ir a saludarte. Tengo muchas ganas de saludarte. Me han invitado varias veces hasta Dallas, Texas, donde actualmente viven, pero no me ha sido posible. Ojalá que pronto pueda ir a verlos por allá. Vamos a escuchar a Clamor y un saludo bien especial para Sammy, que él es hermanito de Isaías. Isaías y él fundaron el grupo Clamor, ¿eh? Y parece que como Isaías ahora es pastor, parece que ya no están tan activos como siempre. Pero yo les mando un saludo, ¿eh? Saludos, a Sammy, un saludo para ti y para tu familia, y maneja con precaución. No sé quién venga contigo, pero los que vengan, vengan tranquilos y no vengan riñendo por el camino. Clamor en Cantares, y este himno con sabor a Monclova, porque ahí nació ese himno, es del grupo Creación, de ahí de Monclova. Bueno, no dejes pasar los días, no los dejes pasar inútilmente, lógralos, celébralos, y especialmente los que están de plácemes de mantel el árbol, échenle ganas, que no se les pase el día, celebren, abrácense, díganse quiero, y que los días no sean inútiles. Saludos a todos encantados de la vida.

la participación de Que el Amor. Saludos a mí, un saludo. Y acá en Santa Polonia, ya me imagino que lo están esperando con unos tamales de pollo. ¡Ay, qué bárbaro! Radio Majín, Querétaro, ya estamos allá, seguro, muy pronto. Estaremos por allá, Dios mediante. David Valdés. Saludos, amigos, saludos a ti y a Ludo. Un saludo, cómo no. Un saludo para Evita Herrera, al Pastor Piña. En todo el mundo no hay otro como usted. Ah, muchas gracias. Guarde siempre con muchos años, porque sin usted, quién sabe qué sería. No estoy pensando en eso. Ya, yo aquí estaba, falta muchos años para morirme, estaba, falta mucho. No, yo espero sepultar a todos ustedes y al último yo. Bueno, como quiera, un saludo. María Moreno, longaniza, no hay como en general Terán. Dígale a su hijo Mil cuando vaya. Bendición, no, pues mi hijo va mañana, y claro, yo lo voy a recomendar. Hijo, te recomiendo unos tacos de chamorro del profesor Girafales, es bueno, porque es una longaniza que qué bárbaro, bueno, diría llegando a Moy, dijo mi papá que me compraras unos tacos de longaniza. Es todo, y aquel hombre, pues, vive, porque ahorita anda bien distraído, anda perdido, porque está cumpliendo años de casado hoy. No, hoy estoy, anda bien trascuerdo, no se guarda de nada. Ah, no, mañana, dile, ya estoy aquí, Moy, y luego, seguro que sí. Y como Victoriano te va a ir a dejar, pues también, a ver si tiene un taco de con sabor al chamorro del profesor Girafales, para que también lo disfrute él, seguro que sí. Bueno, pues un saludo a todos, contentos y felices. Vamos a seguir en Cantares y vamos ahora allá. Ya saludamos, ya felicitamos a los que están de manteles largos, ya le agradecimos mucho a Aurelia Cortés, mi patrocinadora el día de hoy. Un saludo para ella, para su esposo Juan Manuel Cortés, pastores de Alfa y Omega de Brownsville, Texas. Muchas gracias. Mañana ya Ernest ahí encabezando el desfile de patrocinadores con la ayuda de Dios. Ernest, mi hijo mío va para Terán. ¿Quisieras acompañarlo, verdad? Pues no se puede. Bueno, pero también ahí viene el juguetón. A ver si nos acompañas como lo has hecho en otras ocasiones, y si no puedes ir personalmente, pues unos 2-3 costales de bolsitas con dulces, es todo. Bueno, como ya era, ahí nos estaremos poniendo de acuerdo. Muy bien. Luis Navarro, saludos. Sonia Navarro a Valle Hermoso, que todos los días lo escucha Cantares, ya estamos allá. Gracias, Luis Navarro. Salúdame a Sonia, qué buen gusto tiene, que todos los días nos escucha. Muchas gracias. Muy bien. Pues ya saben que hoy es miércoles de oración. Vamos orando los unos por los otros. Acuérdense las recomendaciones bíblicas. Orad sin cesar. Velad y orad. Orar es doblar tu rodilla y pedirle a Dios. Pero velad, eso no, eso es acción. El que vela no puede quedarse dormido. No. Luis Carrizales, el que fue esposo de Rosy Carrizales, él trabajó de velador un tiempo y luego ya no. Dije, ¿qué pasó? Le digo, no podía ir a las actividades porque eran en la noche y él trabajaba de velador. Y un día fue, ¿a poco? Hoy tienen vacaciones, andan descansando. No, ya no estoy trabajando. ¿A poco? ¿Por qué? No, hombre, es que hay muchos zancudos y no me dejan dormir. ¿Cómo que no? Es velador y quería dormirse. No, el velador tiene los ojitos abiertos y anda vigilando, cerrando puertas y ahí prendiendo luces y activo.
Bueno, así es. Vamos a orar, pero acuérdense, hay que ponerle acción, ¿eh? Muy bien. Con la rodilla orando y con la mano dando. Saludos en Cantares. Y aquí está la participación de Ruggiero, de las voces del recuerdo y con sabor a miércoles, cuando me postro a orar.

Pero Rubio, me encanta ese himno bien bonito, himno de la vieja guardia. Cuando me pongo a orar, las cosas se vuelven a mi favor. Nosotros hoy tenemos oración a las 7, ahí en Cantares, a las 7 abrimos el templo. A las 7:30 comienza la oración y se prolonga una hora. Una hora de oración, terminamos a las 8:30. Bueno, a esa hora comienza un gran convivio, porque cada último del mes, el último miércoles, más bien el último miércoles, que hoy cae en el último día de septiembre. Muy bien, hoy tenemos un convivio. Qué lástima que por acá no conozcan la longaniza, sino puros sacos con sabor a profesor Girafales. Muy bien, como quiera, un saludo para todos aquí en Cantares esta bonita mañana. Muy bien, saludos, gentes. Yo les saludo. Dios les bendiga, piña. Oración por Emi García, hija de mi hermano Noé. Me dijo Mona que que su hijita, que recientemente se casó, nació un hijo. Dice y a ver si no se me borró aquí. Pero nació por Emi García, hija de mi hermano Noel. Acaba de fallecer su bebé. Están muy tristes. Era el primer nieto de mi hermano Noel. Ay, mira nomás. Bueno, ella es una de las 7. Y pues, gracias. Yo pienso que es de Misael. Porque Misael es hermano de Noel. Pues, me dijo Mona ayer, yo no sabía, yo no manejo muy, aunque tengo Facebook y toda esa cosa, pero yo me dedico a mi programa, casi no leo, no leo otros anuncios por ahí, y Mona es la que me platica, y me dijo, y lo sentí mucho. Bueno, pues estamos orando para que Dios les dé fuerza y cristiana consolación, y a ver cuándo te voy a ir a ver, Noel, y a ti, a tu esposa, a tu hijita, vamos orando por ustedes. Muy bien, pues vamos a pedirle a mi hijo Min que que nos cante un himno, pero primero que nos diga lo de la actividad el día de hoy. Exactamente, mañana él está en General Terán. A ver, pero aquí está la explicación de cómo estará por allá todas las

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1: Muy bien, no se les olvide orar también por mi hijo Min, él y Vitoriano, que va a ser su chofer, y Guadula, mañana van para Tenerátela. Un saludo para Eloy, pues otra vez mañana hay trabajo para el carrito misionero, El carrito misionero se va para General Terán. Lo a poco va Ernest. Hoy me voy a poner, le voy a hablar a ver qué planes tiene. Bueno, como quiera, un saludo para todos y que Dios use mucho a mi hijo, mí, como fue en Río Bravo, Yo les mando un saludo, muchas gracias. Aquí vamos a escuchar a mi hijo Min con su gran exitazo, y es el himno consentido de mi patrocinadora Oralia Cortés, Le mando un saludo a ella y a su esposo Juan Manuel Cortés. Juan Manuel Cortés es hermano de Carlitos, Carlos Cortés, alias Carlito, pastor del templo Casa del Alfarero, y la voz oficial del rapto. Bueno, ellos son hermanos. Les mando un saludo, Alfa y Omega. Muy seguido he estado con ellos en los días de Acción de Gracias, en los aniversarios. El año pasado estuve en el Día del Pastor. Bueno, pues un saludo muy especial para mis hermanos. Gracias, Oralia Cortés, por el programa de hoy. Y aquí está mi hijo Min. Con esto que yo sé que es tu himno favorita. Y un saludo para mi hijo Min, que mañana estará en General Terán. Y esto será parte del marco musical allá a partir de mañana, jueves y viernes, un servicio juvenil. Ya estamos allá.

participación de mi Gomín, con un saludo muy especial para Oralia Cortés, mi patrocinadora el día de hoy. Y saludo a su esposo, mi amigo Juan Manuel Cortés Pastores, allá en Alfa y Omega de Brownsville, Texas. Muchas gracias por el programa el día de hoy. Y mañana, Ernest, muchas gracias, Dios los bendiga, ¿eh? Y ya me voy. Pero antes voy a pedir a mi Gomín que otra vez les recuerde. Esto es lo de mañana. Aquí lo tienen bien explicadito. Ya estamos.

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1: Muy bien, no se les olvide, la actividad comienza mañana, jueves y viernes con la ayuda de Dios. Agradeciéndole mucho a Victoriano su disposición para apoyar a mi hijo Min. Y una vez más, un saludo para él hoy, y más tarde me comunico con él y también con Ernest. Van a andar por allá por sus terrenos, allá por el llano. A poco dice, pues yo también quiero ir, pues ya estamos ahí, ándale. Pues saludos en Cantares. Muy bien, ya me voy. Un saludo muy especial para la familia Prieto de Ade de San Benito, amigos de Felipe de Jesús y de Gela, un ser querido, no sé si ya lo sepultaron. Ya ven que aquí pasa hasta una semana para cuando son los sepelios, pero hace 3 días que con hoy que falleció esta persona, y estamos hablando por la familia allá en Bronzeville. Un saludo bien especial para mis hermanos, y les prometemos nuestras oraciones hoy en la iglesia. Usted, su petición estará en primera fila. Estaremos orando por usted y también por la familia de Noel García, su hijita Emily, que nació su hijito, el primer hijo, porque ella está recién casada, y falleció hace 3 días también. Pues tenía, creo, una semana de nacido. Oren por ellos, para que Dios les dé fuerza y cristiana consolación. Felipe de Jesús, nuestro cantante intercesor de su propia cosecha, este himno convertido en plegaria. Señor bendito del cielo, a los que lloran, dales consuelo.

Amigos, gracias, muchas gracias por la amabilidad de su atención. Nuestra invitación permanece de pie para que nos escuche todos los días a las 6:30 de la mañana. Ayer mi hijo Mini y yo hicimos el programa a nombre de nosotros. Hoy, gracias a Oralia Cortés, muchas gracias a ella y a su esposa Juan Manuel Cortés, pastores en Alfa y Omega de Bronville. Y mañana, día 1 de octubre, mes de la Hispanidad, viene Hermes con su patrocinio. Muchas gracias. Si al despedirnos logramos llegar con usted el eco de una melodía con mensaje, una de nuestras palabras le sirvió de utilidad, hemos cumplido con nuestro ministerio. Aquí se despide su servidor Ben Piña, quien les dice: si quieres consolar a uno que llora, llora con él.

servir al mismo, tome su cruz cada día y sígame. Eso lo dice en Lucas 9:23. Hermanos, un líder cristiano es plenamente seguidor de Cristo. Entonces nos preguntamos, ¿cómo es posible reconocer a un verdadero líder, seguidor de Cristo? ¿Cómo se puede estar seguro de que si le confía el destino de una iglesia a este líder, el destino de una célula, de una coordinación, de una supervisión, ese hombre, ese joven posee las cualidades necesarias para llevar la tarea a cabo? Amén. ¿Cómo distinguimos a un líder verdadero de alguien oportunista que solo busca fama, solo busca poder o posición? ¿Cuáles son las marcas que pueden identificar, hermanos, a un líder verdadero? Pues en la palabra de Dios, en el Salmo 78, en los últimos tres versículos, nos da un cuadro detallado de las cualidades inherentes a su gran líder. Amén. Estamos hablando del rey David. El rey David es definido por las Escrituras como un hombre de acuerdo al corazón de Dios. Amén. Dice, pero Dios quitó a Saúl y lo reemplazó con David, un hombre de quien Dios dijo, he encontrado en David, hijo de Isaí, un hombre conforme a mi propio corazón. Él hará todo lo que yo quiero que haga. Hechos 13:22. ¿Qué aprendemos en los versículos 72 y 70 al 72 de estos salmos? Estamos hablando del salmo, ahorita se los digo. ¿Cuáles son las marcas, las características que debe tener cada líder? Número uno, hermanos, debe ser llamado por Dios. Amén. Nos dice la palabra de Dios que ahí en el versículo 70, que eligió a David su siervo. La palabra eligió, hermanos, en su idioma original es seleccionar, es calificar y es decidir, ¿verdad? Eligió a David su siervo. Esto quiere decir, queridos hermanos, que el llamado por Dios es seleccionado entre muchas personas y es calificado por la mirada de Dios, no por una persona, un pastor o algo, un hombre, y es el producto de la decisión final de Dios, amén, el llamado de cada quien. Es por eso la importancia del llamado y el entender que quien nos llamó es Dios, amén, y nos debemos a Él. Como les decía, todos tenemos un llamado, pero el llamado es de Dios, ¿verdad? Hacia nosotros. Un líder no se autoimpulsa o se autonombra, o sea, yo quiero ser líder, yo soy líder, yo debo ser líder. El ministerio no tiene que ver con realización personal, ¿verdad? Ni un estatus social cristiano, no tiene que ver con economía, si tú eres rico, yo soy la rica de la iglesia, ¿verdad? Pues yo puedo mandar, yo puedo ponerme como líder de esto, del otro y del otro, porque yo soy la que más coopero, yo soy la que más doy, la que más hago. Eso nada tiene que ver, amén. No tiene que ver con economía, ni mucho menos con que tú quieras ser líder. Tu ansia es de mandar. El ministerio cristiano se inicia y concluye con Dios, amén. Dios quien nos hace el llamado. Ahí en 1 Samuel 13:14 dice, el Señor ha buscado para sí un hombre conforme a su corazón. Gloria a Dios. Lo llamó a la vida, bueno, así como lo hizo con Abraham. Dice ahí en Génesis 22:11, entonces el ángel de Jehová le dio voces desde el cielo y dijo, Abraham, Abraham. Y él respondió, heme aquí. Lo hizo con Moisés. Viendo Jehová que él iba a ver, lo llamó Dios de en medio de la zarza y dijo, Moisés, Moisés. Y él respondió, heme aquí. Ahí en Éxodo 3:4. Y también con Gedeón, hermano, recordemos la historia. Jueces 6:14 al 16. Amén. Con
con Samuel también, y ahora nos llama a cada uno de nosotros. Gloria a Dios. Pedro, Juan y Jacob dejaron sus redes sin ninguna garantía de sustento, salvo la confianza en Dios, cuando el Señor les dijo, y les dijo Jesús, venid en pos de mí, y haré que seáis

Ovejas, gloria a Dios. Y es que el llamado de Dios arropa, agarra su mente, agarra su corazón, ¿verdad? Eso que le consume el corazón es lo que le hace dejar la seguridad de lo que venía haciendo para abrazar los riesgos de edad inherentes que ese llamado trae consigo mismo. Gloria a Dios. Amén. Es algo que usted lo siente. Amén. Yo estuve sufriendo casi 3 años desde que me caí, me fracturé en 3 partes mi hombro. Y pues sí podía hacerlo, pero estaba ahí aplacada, dejé la radio, dejé todo. Amén. Entonces que ya no podía caminar. Ya tantas excusas, hermanos, pero ¿creen que yo estuve conforme? Nunca. Nunca tuve conforme. Lo más lejos que estuve de la radio descansando fueron 6 meses y no aguanté. Amén. Yo a la otra semana yo había prestado el programa a una pastora, pero ya para los 8 días, 15 días, yo quería regresar. No pude regresar, ¿verdad? Porque no quería incomodar a la pastora, ¿verdad? Pero sí estuve sufriendo. Mi corazón estaba sufriendo. Y ustedes ven, ahora ya pues cumplimos mayo, junio, julio, agosto, septiembre, 5 meses, y entramos al medio año, gloria a Dios, tan pronto que pasan los meses, ¿verdad? Y para mí es como si hubiera empezado ayer. Amén, es tanto mi gozo, mi alegría por estar aquí todas las mañanas con ustedes, lero, lero, lero, lero, hablando de la palabra de Dios, ¿verdad? Y de lo que Él ha hecho en nuestras vidas y dando enseñanza tras enseñanza. El domingo estuve con un pastor que fue mi pastor hace 3 años y pues todavía lo considero como mi pastor. Y me dice, como le dije de lo que había empezado, me dice, ¿cómo es posible? Todos los días, hermana, es mucho trabajo. Y lo dice, si antes era un día, los sábados en la radio, y aún así era trabajo. Digo, pues sabemos que el trabajo para Dios nunca es en vano. Amén. Dice, que el llamado de Dios arropa nuestra mente y nuestro corazón. Amén, gloria a Dios. Y Abraham dejó su tierra y su parentela, hermano, sin ninguna otra garantía que no fuera la voz de Dios. Amén. Dice ahí, pero Jehová había dicho a Abraham, vete de tu tierra y de tu parentela y de la casa de tu padre a la tierra que te mostraré. Génesis 12, 1, ¿verdad? Y hizo caso, obedeció a ir a lo desconocido, hermanos. Y nosotros nunca, no sé si nunca haríamos eso, ¿verdad? Cada quien. Dios levanta a sus líderes, hermanos, de acuerdo a lo que Él está planificado hacer en cada momento de la historia. Si Dios no ha cargado tu corazón, amén, el servicio será bien estresante para tu vida. ¿Por qué? Porque no hay pasión, no hay compromiso, no hay una entrega en ese llamado que Dios está poniendo en tus manos. O sea, no queremos compromisos. Mucha gente no quiere compromisos, hermano. Si no queremos, no quieren muchas veces compromiso de ir a la iglesia, a todos los cultos, ¿verdad? Discúlpenme que lo recuerde, pero si te va a doler, si eres una de las que vas cuando tú quieres y cuando tú puedes, cuando te sobra tiempo o cuando tienes necesidad, peor. Sin el llamado de Dios, hermanos, nadie puede servir. Puedes tener los dones, puedes tener muchas veces la experiencia, puedes tener los talentos, pero sin el llamado no se puede liderar a su pueblo. Siempre es Dios el que busca a sus líderes. Gloria a Dios. El salmista nos dice, eligió a David su siervo. Puede tener talento y saber mucho, puede que sea un hombre o mujer con muchas ganas de servir, pero nada de eso lo avalará para ser un hombre llamado por Dios si primeramente, hermanos, no eres un siervo. La palabra siervo aquí nos muestra un título de humildad, amén, en donde la persona entiende que estamos bajo autoridad, ¿verdad? Con una sumisión absoluta y a la disposición
de nuestro Señor Jesús.

Amén. Lo que vio Dios en David fue un corazón de siervo. Amén. En David. Y es un requisito indispensable para aquellos que somos llamados por Dios. Wow. Un corazón de siervo. Amén. De servir. Recordemos, y no me canso de decir, ¿verdad?, que dice la palabra que el Señor vino a servir, no para ser servido. Entonces, ¿y quién somos nosotros? Amén. Que no queremos servir. Un líder siervo, humilde, hermanos, jamás será arrogante, ¿verdad?, puesto que entiende la magnitud de su llamado. Pablo lo dijo: no haga nada por egoísmo o por vanidad, más bien con humildad, considerando a los demás como superiores a nosotros mismos. Filipenses 2:3 nos lo dice. El líder no se enorgullecerá de su llamado, ni de sus dones, ni de sus talentos, y mucho menos de las oportunidades que Dios le puede dar. El orgullo, dice en Proverbios 16:18, el orgullo va delante de la destrucción y la arrogancia antes de la caída. Wow. Cuidado con inflar el pecho, hermanos. Un líder orgulloso se quiere volver un jefe. Amén. Un siervo se evidencia a través de sus acciones, se conoce a través de sus acciones un siervo, un líder, no de su cargo o posición dentro de la iglesia, ¿verdad? Porque sirve a Dios con humildad. Un líder con el llamado en su corazón sirve a Dios con humildad. Gloria a Dios. Debe estar comprometido con su labor. Dice, tomó a David de donde cuidaba las ovejas y los corderos de detrás de las paridas lo trajo. Wow, gloria a Dios. En tercer lugar, hermanos, a lo largo de todas las escrituras observamos que Dios siempre llama a aquellos que están ocupados en sus labores, nunca a las personas ociosas, flojas en los quehaceres y responsabilidades. Cuando Dios busca líderes, hermano, mira donde los líderes ya están sirviendo. Gloria a Dios. David se encontraba enfocado en obedecer y ser útil en aquello que su padre le había encomendado: cuidar las ovejas. Amén. Sin que él sospeche que todo era parte de un plan maravilloso de aprestamiento, prestado para prepararlo para ser el futuro pastor del pueblo de Dios. Gloria a Dios. Bendiciones, Erika. El llamado de Dios llega cuando menos lo esperamos. Llega cuando hay un corazón de siervo y llega cuando hay una disposición de trabajar y ser responsable, hermanos, en lo que Dios nos da, en donde Dios nos pone. Dice ahí, su Señor le dijo: bien, buen siervo y fiel, sobre poco has sido fiel, sobre mucho te pondré. Entra en el gozo de tu Señor. Mateo 25:23. Wow. Muchas veces, hermanos, queremos las cosas fáciles en el ministerio. Cuando venga algo que me gusta hacer, recién pues voy a querer servir. Cuidado, hermanos. Dios nos ha dado la salvación no para pasar el tiempo. Amén. Dios no te ha dado dones para estar sentado. Él quiere que los uses para su obra. Él quiere que uses esos dones y talentos sirviendo en su casa. Gloria a Dios. Él quiere que los uses para su obra. Un día le daremos cuentas al Señor de ello. Debemos estar comprometidos con la gran comisión, con el discipulado, con el servicio. Dios llama, hermanos, a los que están ocupados en su obra. Gloria a Dios. Dice Erika: bendecido día. Amén, Erika. Saludos hasta allá, hasta San Fernando, Tamaulipas. Gloria a Dios. Hermanos, debemos tener presente de que Dios nos llama con un propósito, ¿verdad? Así nos dice ahí la palabra: para que apacentase a Jacob su pueblo y a Israel su heredad.
Dios siempre nos llama con un propósito, hermano. La palabra apacentar tiene que ver con alimentar, con cuidar, con guiar un rebaño. Mejor dicho, a las ovejas las atendía o velaba y se les guiaba como un pastor. David se preocupaba por ellas. Eso era eso requería un trabajo muy especial, ¿verdad? El de las ovejas. Requería de un corazón especial, de un amor. Las ovejas sabemos que son torpes y sin dirección, y también son indefensas. Las ovejas son propensas a vagar. Incluso si usted las pone en un entorno absolutamente perfecto, con todo lo que necesitan, cosas como pastos verdes y aguas tranquilas, tarde o temprano, hermanos, terminan por vagar, caminar. Las ovejas no pueden luchar, no pueden oír y no pueden ahuyentar. Sin un pastor para protegerlas, van a ser interceptadas o devoradas una por una. Amén. Entonces nuestra labor, hermanos, es cuidarlas, darles el alimento que necesitan. Tenemos que alimentar el rebaño de Dios. Amén. Con su palabra. Ese es el alimento espiritual para nosotros. Dice la palabra ahí en primera de Pedro 2:2, desead como niños recién nacidos la leche espiritual, no adulterada, para que por ella crezcáis para salvación. David, sabemos, hermanos, la historia de David, ¿verdad? Cómo tuvo que pelear contra leones, osos, lobos, y las ovejas debían ser protegidas. Tenemos que cuidarlas de los lobos. Dice ahí la palabra en Mateo 7:15, cuidaos de los falsos profetas que vienen a vosotros con vestidos de ovejas, pero por dentro son lobos rapaces. Amén. Lobos rapaces de cada doctrina destructiva. Amén. Debemos guiarlos, discipularlos. Debemos dedicar tiempo. Como líderes debemos dedicar recursos con el propósito que se parezcan cada vez más a Cristo. Hermanos, ese proceso continuará hasta que todos alcancemos tal unidad en nuestra fe y conocimiento del Hijo de Dios, que seamos maduros en el Señor, es decir, hasta que lleguemos a la plena y completa medida de Cristo. Gloria a Dios, Efesios 4:13 nos dice eso. Así que supongo que cuando Dios dice que somos ovejas, que necesitamos un pastor, no quiere decirnos como un cumplido, hermanos. Es solo una evaluación muy realista de lo que somos y de lo que necesitamos. Somos ovejas que somos completamente dependientes de un pastor. Amén. Dios pone, hermano, líder, pastor, Dios pone en tus manos ovejas del Señor que han sido compradas por él a precio de sangre. Amén. Y habitadas por la tercera, por el Señor, ¿verdad? Por el Espíritu Santo en su corazón, con el propósito de que crezcan en su vida espiritual. Cuida el rebaño de Dios porque tendremos recompensa. Dice ahí primera de Pedro 5:2-4. Apacentad la grey de Dios que está entre vosotros, cuidando de ella, no por fuerza, sino voluntariamente, no por ganancias deshonestas, sino con ánimo pronto, no como teniendo señorío sobre los que están a vuestro cuidado, sino siendo ejemplos de la grey. Y cuando aparezca el príncipe de los pastores, vosotros recibiréis la corona incorruptible de gloria. Gloria a Dios. Cuida del rebaño de Dios que te ha sido confiado, hermano, hermana, líderes, pastores. Cuídalo de buena gana, no de mala gana por lo que obtendrás de él, sino porque estás ansioso, ansiosa de servir a Dios. Gloria a Dios. Debe tener el líder un carácter íntegro. Hablábamos ayer de la integridad, ¿verdad? Toda la media hora hablamos ayer de integridad. Y quedó, espero que bien aclarado. Dice ahí, y los apacentó conforme a la integridad de su corazón. Me encantan los dos últimos versos
de este salmo, ya que expresan dos elementos importantes en el llamado. El primero tiene que ver con integridad, ¿verdad? La palabra integridad, que tiene que ver con carácter, con la firmeza de ser de una sola pieza y no ser señalado ni por mi conciencia ni por personas externas. Un autor dijo, la integridad es hacer lo correcto cuando nadie está, cuando nadie te mira. Ayer lo explicamos muy bien, hermanos. Si tú no lo viste el programa de ayer, pues cuando termine este y tienes tiempo, regrésate para mi perfil y busca el programa de ayer, que se llamó Líderes de Integridad. Gloria a Dios. Otros dijeron según la perfección de su corazón, es decir, él era recto y puro en la administración de su gobierno. David era una misma persona en privado como en público. Gloria a Dios. No lleves una vida dictómana. ¿Qué quiere decir eso? Pablo le dijo a Timoteo, ninguno tenga un poco tu juventud, sino es ejemplo de los creyentes en palabra, conducta, amor, espíritu y pureza. Primera de Timoteo 4:12. Hermanos, el ministerio es santo y amerita santidad en aquellos que hemos sido llamados. Es negarse a nuestras pasiones y trabajar en aquellas, en aquellos trabajos que definitivamente nos pueden descalificar como ministros de Dios. Debemos vivir vidas alejadas del pecado, consagrarnos al Señor, seamos obreros que no tengamos nada, hermanos, de qué avergonzarnos. Pablo nos dice, si te mantienes puro, serás un utensilio especial para uso honorable. Tu vida será limpia y estarás listo para que el maestro te use en toda buena obra. Huye de todo lo que estimule las pasiones juveniles, en cambio sigue la vida recta, la fidelidad, el amor y la paz. Segunda de Timoteo 2:21-22. Gloria a Dios. Hermanos, David verdaderamente se preocupaba por su pueblo desde su corazón. Amén. Eso es tan importante como líderes, que nos preocupemos por las personas, que lideremos, ¿verdad? A esas personas, que nos preocupemos por ellas, por sus vidas, físicas, tanto como espirituales. Gloria a Dios. Puede ser difícil a veces cuando las ovejas se descarrían o causan problemas. Amén. Un corazón que ama a la gente tomará decisiones, hermanos, y se sacrificará por su bien. No podemos elegir un líder que tenga las calificaciones adecuadas, las habilidades adecuadas y la experiencia adecuada únicamente. Eso es importante, amén, pero también hay que mirar el corazón. Que se preocupe por las personas, que amen a la gente, que no amen con motivos ocultos. Amén. Los líderes, pastores, se preocupan con un corazón sincero por la gente. Gloria a Dios. Dice, un líder debe ser capaz para realizar su labor. Los pastores con la pericia de sus manos, donde dice la palabra. Finalmente, no solo se trata de una persona íntegra y santa, este líder, sino además la destreza de sus manos, siendo esta la inteligencia, la discreción y la sabiduría con la que uno ejerce el poder. Gloria a Dios. La destreza, hermanos, es importante en el ministerio. Destreza que se brinda en la medida que lo hacemos, que lo ejercitamos. David, vimos cómo pudo derrotar a Goliat porque Dios utilizó lo que siempre hacía David, cuidar de las ovejas, y utilizaba su honda y una piedra. David siempre estuvo preparado por Dios, y tú y yo estamos también siendo preparados por Dios. Amén. Toda la capacitación en el ministerio Dios nos la da, el trabajar en nuestros caracteres. Y te dejo con este texto de 2 de Corintios 3:5-6. No que seamos competentes por nosotros mismos para pensar algo como de nosotros mismos, sino que nuestra competencia proviene de Dios, el cual asimismo nos hizo ministros competentes de un nuevo pacto, no de la letra, sino del Espíritu, porque la letra mata, mas el Espíritu vivifica. Gloria a Dios. Terminamos, hermanos, se pasó la media hora. Los espero mañana para continuar con este tema tan importante e interesante.
por esta misma página de Rosalinda Piña, en tu programa de Tocando el Manto de Jesús. Muchas, muchas bendiciones.

estos momentos al estar ante tu presencia. Te doy gracias por la bendita oportunidad que me concedes estar delante de ti. Y al estar delante de ti, mi gran Señor, te confieso que yo busqué por todos los caminos, por todas las veredas. No hubo senda que no recorriera buscando la paz para mi alma. ¡Qué desilusión! En las cosas que yo casi estaba seguro que le iba a encontrar, no fue posible, incluyendo mis buenas obras, incluyendo mis amistades, incluyendo mi religión. Caminos muy buenos, yo diría caminos hermosos, pero que no es la senda de la paz, de la felicidad, de la salvación. Por eso hoy me postro a ti para darte gracias, porque en ninguna parte pude encontrar, Señor, la paz que solo tú das. En ninguna parte del mundo pude encontrar la felicidad que solo se encuentra a tu lado. Y claro, jamás podría haber encontrado la salvación que solo se encuentra en tu camino y dones que solo tú sabes dar. Por eso hoy me postro ante ti

Señor, estos momentos al estar ante tu presencia, te doy gracias por la bendita oportunidad que me concedes estar delante de ti. Mi gran Señor, qué grato es estar en tu presencia. Señor, por eso aquellos discípulos que estuvieron contigo en el monte de la transfiguración dijeron: ya no nos vamos, vamos haciendo unas enramadas para cada uno de ustedes y quedarnos aquí. ¿Para qué queremos ir al mundo? ¿Para qué queremos ir a los demás? Tu augusta presencia, Señor, lo llena todo. Y así también nosotros a veces egoístamente queremos aferrarnos a la vida. Señor, cuando ya la vida se despide de nosotros, nos aferramos a los bienes materiales, no queremos perder nada. Todo lo queremos hacer nuestro, adueñarnos de una forma total de las personas, de las cosas, y de la dicha, de la felicidad, de la salud. Señor, no queremos que se ausenten esas cosas de nosotros. Por nada queremos que se aleje de nosotros la felicidad. No queremos que se vaya de nosotros la salud que gozamos. No queremos que se vaya la juventud que se nos escapa de las manos como agua. No queremos que se vaya las personas que amamos. Queremos que estén cerca de nosotros para disfrutar de su calor. Señor, pero todo se va, todo se acaba, pero tú eres para siempre jamás. Tú, Jesucristo, eres el mismo de ayer, hoy y por los siglos. Y te doy muchas gracias porque yo puedo sentirte muy cerca de mí. Y aunque lo pierda todo, de todo corazón te digo, Señor, tú no te vayas.

Oh, gran Señor, estos momentos al estar ante tu presencia, te doy gracias por la bendita oportunidad que me concedes estar delante de ti. Mi gran Señor, hoy te doy gracias por mi vida, de la cual estoy muy enamorado. Pero no solo me refiero a mi existencia, sino a la vida que comenzó cuando llegaste a mí. Qué gloriosa es la vida cristiana, sirviéndote a ti y sirviendo a mis hermanos. Gracias por estos años de servicio, mi gran Señor, y mi mayor deseo es servirte hasta el último minuto de mi vida. Quiero morirme predicando el Evangelio. Quiero morirme fomentando la hermandad. Quiero morirme alegrando los hogares. Quiero morirme totalmente ocupado en tu viña, mi gran Señor. Quiero morirme

0: toquen algo de lo que a mí me gusta. De allá de Durango, poesillas.
1: A ver, Charlie.
2: Vamos a...
1: Dile a José que trae el acordeón para afinar, para recargar, sí, antes de comer.
2: De volada. Dame un do mayor ahí, José. Ahí está, ahí está.
1: Dame aquí, es do.
2: Un do. Ahorita vamos.
1: Ahí está.
0: Okay, vamos a... ¿Qué les parece si nos aventamos un canto esos de los que le gusta el hermano Seferino, esos de aquellos años?
2: Dile a Isaías que le sube ahí.
0: De Durango, de mi tierra.
2: Dile a Isaías, ¿sí?, que le sube ahí.
0: ¿Qué te parece, Charlie, ese que dice el ciego?
2: El ciego, sí.
1: Con ese tololoche, y la voz, Charlie, que te porta, no me va a salir. ¿Le damos?
0: Tremendo segundón.
1: A ver.
2: Al tololoche, acordeón y bajo sexto. Yo le cuento con vale. Ahí te va.

Atención. 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

0: amo porque tú me has amado primero, Señor. Porque muestras tu poder día a día, Señor. Por eso desde el fondo de mi corazón sale esta canción.
1: Te amo.
0: Te amo, Señor Jesús.
1: Te amo.
0: Te amo por tu gran poder y tu gran misericordia, Señor. Que nos